0: Claro, fue mi equipo, fue tomado.
1: Paramedic Agent 611, go ahead.
0: Are you listening to me? Medic unit, this call non-shuttable.
1: Well, I'm sure I'm getting ready to add Medic 635 to the call at this time.
0: Medic Agent 611, correct.